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Femme. 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

0: Dios.
1: Por eso vengo a robarte un rayito de tu luz. 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Cerca de 26, deben ser 36 secondes. 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